exilio en México, ¿no? Allí conoció a Ernesto Che Guevara y en noviembre del 56 viajó en el Gama junto a un puñado de hombres para luchar contra Batista. Y el 1 de enero triunfó la Revolución Cubana hasta lo que es el día de hoy, ¿no? Más allá de todos los problemas que tienen como vertiente política, ideológica, no reconocida por los grandes poderes del mundo, y obviamente por ello también se encuentran en la situación de exclusión prácticamente de lo que es el mercado, de lo que es muchas cuestiones básicas también. Hay una revisión importante, un revisionismo importante en cuanto a lo que es el castrismo dentro de Cuba, ¿no? Bueno, hubo centenares, según dicen, de intentos de asesinato de Fidel Castro por parte de Norteamérica y de otros poderes del mundo que se unieron para poder hacerlo y nunca lo pudieron realizar, ¿no? Murió el 25 de noviembre de 2016 a los 90 años y poco después de la histórica visita del presidente Barack Obama, ¿no?, que se hizo allí en Cuba. En 1946 murió H.G. Wells. Herbert George Wells falleció en Londres un mes antes de cumplir 80 años y es admirado

0: y hizo clásicos como La Máquina del Tiempo, La Isla del Doctor Moreau, El Hombre Invisible y La Guerra de los Mundos, ¿no? Así que Herbert George Wells, ¿no? H.G. Wells. El Muro de Berlín se construyó en 1961 y se comenzó a construir el 13 de agosto, ¿no? Se calcula que murieron más de 200 personas en el intento por cruzar este muro que dividía a la capital alemana, a los dos Berlín, ¿no? La caída del muro fue el 9 de noviembre de 1989. 12 del mediodía, 11 minutos. ¿Qué tal? ¿Cómo le va? Muy buen día. ¿Cómo está usted? ¿Qué nos cuenta, compañero, allí desde exteriores? ¿Cómo está usted? René Vega. ¿Eh? ¡Ah! Perdón. Perdón. No, no. Disculpen. Me habían hecho una seña que yo confundí, lamentablemente, con que era una llamada a nuestro compañero, ¿no? Que está aquí en la localidad cercana de Resistencia, pero no es con quien tenemos el placer y el gusto de hablar nuevamente en este segmento del portal de las cooperativas, del portal de las cooperativas, que lo pueden ubicar en internet cooperativas.com.ar. Allí, bueno, gracias a la solidaridad de Pablo Bucetti, que nos da esta posibilidad de tener el contacto en este momento con Ariel Díaz. Ariel, ¿cómo estás? Muy buen día. Marcelo Rodríguez te saluda. Hola, ¿me escuchás? A ver, yo acá en el retorno lo escucho fuerte y claro. Hola, Ariel, ¿me escucha?
1: Hola, buen día. Sí, yo te escucho perfecto.
0: Ah, bien, bien, bien. Bueno, Ariel, contanos un poco. ¿Cómo está la ciudad de Mariano Acosta? ¿Cómo está el clima por allí en Buenos Aires?
1: Mira, el clima en Buenos Aires hoy está amaneció nublado y bueno, está medio pesado, pero hace frío y pero bueno, por suerte, gracias a Dios, en este momento estamos produciendo. Nosotros somos un frigorífico faenador de bovinos,
0: sí,
1: y estamos trabajando en este instante.
0: Bien. Bueno, ¿hace cuánto que están con la cooperativa de trabajo Familias Argentinas Limitada?
1: Nosotros arrancamos la inauguración el 24 de marzo del 2023. Hace 3 años que estamos trabajando con mucho esfuerzo, con mucho sacrificio, bueno,
0: me imagino.
1: Con mucha colaboración. Bueno, nosotros somos de Mariano Acosta, pertenecemos al municipio de Merlo. Por suerte hemos tenido mucho acompañamiento de parte de bueno, la comunidad, que nos ha ayudado mucho, vecinos, que el emprendimiento se pudiera poner en valor, porque era una fábrica que estuvo, sí, cerrada 19 años, y bueno, nosotros estuvimos haciendo mejoras entre todos para ponerla de vuelta en funcionamiento. El frigorífico Mariano Acosta, la cooperativa que lo explota, la cooperativa de trabajo Familias Argentinas, fue constituida justamente como una cooperativa de trabajo. Nosotros generamos trabajo, prestamos servicios hoy,
0: sí,
1: en un acuerdo, lo que es la Cámara de Matarife de la provincia de Buenos Aires, donde ellos, bueno, nos traen trabajo, o sea, nos traen los bovinos, nosotros, sí, los faenamos y nosotros cobramos un servicio de faena por ese, prestar ese servicio, pero por sobre todo la cooperativa tiene el servicio de ser un frigorífico escuela, o sea, que da capacitaciones tan referentes a la actividad, por ejemplo, que son muchas, de postador, carnicero, también dictó curso de foguistas, para manejar calderas, aparatos sometidos a presión, frigoristas también, todo referente a la industria frigorífica. O sea, tiene una posición muy importante dentro de la comunidad, dentro de lo que es el rubro. También por el acompañamiento que hemos recibido, depende, bueno, las pymes hoy en día están en una situación muy difícil, está atravesando el país a nivel nacional, ¿no? Y nosotros

0: no somos la excepción, o sea, estamos pasando por una situación muy difícil donde por suerte hay personas que nos están acompañando, como la una persona que se ocupa mucho del tema de las pymes que están en riesgo, y para nosotros éramos una de esas, que es Roxana Monzón, una diputada nacional,
1: sí,
0: que nos acompaña mucho. La verdad que eternamente agradecido a ella por la labor que hace, ¿no?
1: Bien, a ver, ¿cómo, cuántos integrantes están hoy día en la Cooperativa de Trabajo Familias Argentinas?
0: Nosotros en este momento somos 50 cooperativistas. Éramos, a ver, estamos atravesando una situación muy difícil por eso mismo, y hoy en día es como que hace... La verdad es hace 4 semanas que empezamos a repuntar un poco el trabajo, bueno, con la buena voluntad de una de la Cámara de Mataripe de Camia, que nos sacaron con el trabajo, el frigorífico, también porque nosotros somos un frigorífico escuela. Entonces nosotros capacitamos personas y a su vez generamos trabajo.
1: Claro. Bien. Y... están con un trabajo incesante, por un lado de la capacitación y por el otro lado el trabajo que ustedes hacen, decía, para la comunidad de Mariano Costa, y también proveen para otros para otras carnicerías, ¿no?, por allí cercanas también, distribuidoras.
0: No, es que la producción que hacemos nosotros ahora podemos abastecer a diferentes municipio del conurbano bonaerense.
1: Bien.
0: O sea, podemos abastecer dentro de lo que es la provincia de Buenos Aires a todos los municipios.
1: Bien, bien, bien, bien. ¿Y trabajan en relación institucionalmente con la provincia y el municipio de manera prácticamente ordenada, ¿no?, sin ningún inconveniente?
0: No, por suerte estamos muy orgánicos en eso, porque la verdad no nos han ayudado muchísimo, en realidad nos han apostado al esfuerzo, al trabajo y a la social también dentro de la comunidad. Entonces han apostado mucho, tanto de la provincia de Buenos Aires, el que es gobernación, el municipio de Milo, que nos han acompañado muchísimo, como también se han acercado a través de la labor que hacemos nosotros y el trabajo responsable que hemos realizado en estos años que nos iniciamos, porque somos jóvenes en el inicio de lo que es una planta frigorífica, ¿no?
1: Sí.
0: Hace 3 años, 19 años parada, y hoy en día recién podemos decir que estamos sustituidos bien por los años de que estamos recorriendo, ¿no?, de trabajo. Pero la verdad es que estamos muy contentos, obviamente muy descontentos con la situación del país, que esto sí nos afectó muchísimo con la caída en la baja del consumo de carne y la falta de ventas, claro, de comercialización, la caída del consumo, del poder adquisitivo de la gente, de las personas, que han, sí, hecho que la actividad se desplome. Ahora nosotros estamos sobreviviendo, manteniendo una fuente de trabajo, pero pues, mantener una fuente de trabajo también da mucho sacrificio, mucho esfuerzo, que lo hacen toda la gente que conforma la cooperativa y gente que se ha sumado a trabajar con nosotros.
1: Bien. Situaciones que tienen que ver, bueno, con cada una de las cooperativas que conversamos, que tenemos a diario la posibilidad de tener un contacto con ellos, nos resaltan esto, ¿no?, de la dificultad económica por la que atraviesan, y principalmente este sector, el cárnico, o el de la producción en general, llámese textil, agrícola, industrial, maderera, cualquier tipo de cooperativa de trabajo, se resintió mucho este último tiempo. Y bueno, el trabajo en red es lo que más resaltan, ¿no?, la posibilidad de trabajar con otras cooperativas, trabajar con otras entidades dentro de la misma comunidad, lo que los mantiene un poco también a la expectativa de poder continuar, ¿no? Porque si no también se tiene que pagar el contador, se tiene que hacer las asambleas, elevar los libros y todo eso significa también un gasto importante si no hay venta ni producción.
0: En lo referente a lo que es el trabajo que atraviesa toda la industria en general en la República Argentina, o sea, la caída de la industria fue tan grave al punto, hoy estamos en todas las pymes, cooperativas, sí, emprendedores, la señora que hace acero en la esquina, que por ejemplo yo la veo a la señora que vende a los mismas cooperativistas cuando entran al trabajo, todos venden menos, los costos son muy altos y solo nosotros sabemos, tal vez una cooperativa, el esfuerzo que hacemos de juntar pesito por pesito, pero para sobrevivir. Algunas industrias que también por ahí nos miran con un poco de recelo porque dicen que tenemos beneficios donde nosotros poder no hay una igualdad en la competencia. Yo diría que es totalmente desacertada esa expresión, que nosotros sabemos lo que nos cuesta mantener una empresa en funcionamiento. Cada persona puede ayudarse con el flor de sus frentes, el pan a su casa, que es lo que hace hoy en día. No, hoy no hay otro privilegio, no acceden a otras cosas más que ganar un sueldo para poder sostener su familia. Y si eso es competitividad desleal, perdóneme, pero yo no lo veo de esa manera. Creo que hoy lo que estamos haciendo las cooperativas, lo que sí hacemos las cooperativas, es saber sobrevivir a una situación tan desafortunada que está pasando el país.
1: Y siempre fue el gran la gran malla de contención, ¿no? Todo lo que es el sector asociativo, mutuales, cooperativas, asociaciones civiles, clubes de barrio, fin, todo lo que la comunidad organizada puede llegar a prestar como servicio, como producción o como respaldo, hace se mantengan en este tipo de situaciones de crisis muy crítica, ¿no? Que en este tipo de crisis no lo habíamos pasado, de tener inflaciones muy bajas, pero también con ingresos muy muy bajos y con costos que son bastante ostensibles. Imagino allí los costos de la cooperativa, los costos operarios, ¿no? De logística y demás, que debe ser todo un tema mes a mes poder abordarlos también.
0: Dificilísimo de abordar y de sostener. Por eso es que nosotros estamos acostumbrados, o sea, a vivir tener esta dificultad, pero porque tenemos una calidad de vida donde tal vez otras personas no lo pueden soportar, no sé cómo explicarlo recientemente para no herir los sentimientos de alguien o de las personas, pero nosotros en consumidores de la zona donde colaboramos entre la cooperativa en una situación dificilísima para nosotros, pero también dificilísima para la comunidad que nosotros interactuamos. Los vecinos, las personas que trabajan en la comunidad son los que trabajan dentro de la cooperativa. Entonces tenemos mucha interacción con los clubes sociales, bien como vos dijiste, también, por ejemplo, el municipio de Merlo, este domingo hace una recreación con el Día de las Infancias en todas las plazas y nosotros participamos con modestamente poco granito de arena, que tal vez el granito de arena es tal vez menos, pero la gente con menos recursos se organiza de una manera más solidaria que es muy admirable. Estoy, la verdad, bendito a todos mis compañeros de la cooperativa, al esfuerzo que hacen, al esfuerzo que hacen también sus familias,
1: sí,
0: por sostener a la gente de trabajo, porque es lo que le da dignidad hoy en día. No le da los recursos necesarios para cumplir sus necesidades básicas, porque el poder adquisitivo está por el suelo, pero hoy se ganan el sueldo que se llevan a su casa, que compartir lo que vista por lo menos le da la posibilidad.
1: Claro.
0: Mire.
1: Bien, Ariel Díaz, te agradecemos mucho la posibilidad de tener este contacto. Estaremos nuevamente en otra oportunidad. Gracias al portal de las cooperativas también por esta oportunidad que nos da día a día de conocer la posibilidad de seguir transitando este ámbito solidario de ayuda mutua, de el trabajo cooperario que vienen desarrollando, en este caso, la cooperativa Familias Argentinas, allí de la localidad de Mariano Acosta, en Buenos Aires. Ariel, te mandamos un abrazo enorme, saludo a vos y a todos los integrantes de la cooperativa.
0: Muchas gracias por comunicar con nosotros, y bueno, les mando un abrazo enorme, y bueno, decirle que estamos a disposición cuando lo deseen. Y bueno, en algún momento nos invitaremos acá o iremos para allá, iremos con el asado.
1: Claro. Algo que se está perdiendo también en la cultura argentina. Antes de despedirme, te quería preguntar, ¿tienen redes sociales? ¿Manejan la comunicación en línea, portal web, o están trabajando en ello?
0: Estamos trabajando en eso. Lo que tenemos es una página de Facebook que es para la comunidad, donde nosotros tenemos una carnicería social que sí. Bueno, en común acuerdo con el municipio de Merlo, la abrimos en el mismo frigorífico de venta al público.
1: Bien.
0: Y es para comunicar precios. Bien. Y bueno, ofertas que vamos haciendo toda la semana para que la gente pueda acercar a la mesa carne, que es fundamental. Sí. para la nutrición de las personas, ¿no?
1: Así es. Es una constante eso, ¿no? Y lamentablemente ha bajado mucho también el consumo de carnes en respecto del pollo y del cerdo, de la carne bovina, ¿no? Pero bueno, esto también producto de la venta a la exportación que se está llevando a cabo en diferentes mercados del mundo. Ariel, muchísimas gracias, que tengas una excelente jornada y saludos a todos y todas allí en la cooperativa Familias Argentinas.
0: Bueno, muchísimas gracias. Que tengan...
1: 12 del mediodía, 28 minutos, y ahora sí, vamos a ver, lo tenemos también a nuestro compañero conectado allí, el señor René Vega. ¿Cómo le va? Muy buen día, a ver si lo podemos escuchar, lo podemos contactar. ¿Me
2: muy
1: oye?
2: Buenos días, Marcelo, ¿me escuchan bien?
1: Muy bien, sí, como adentro un caño, pero bien.
2: Excelente, acá estamos. Bueno, hoy transmitiendo un poquito acá desde Barranqueras.
1: Sí.
2: En principio, por supuesto, agradecerle ahí a nuestro amigo, nuestro productor general, que busca la estrategia, la posibilidad de que salgamos un ratito al aire. La verdad que frío, fresca, Marcelo, la jornada de este jueves, una sí. Jornada, digamos, con también amenaza de lluvia. El pronóstico a esta hora de la mañana, para actualizar los datos del tiempo, 14 grados una décima, y está esto de los chaparrones, ¿no? Ayer, a la noche empiezan los chaparrones todos los días, y bueno, y esto tiene que ver con este fenómeno que decimos, ¿no? El fenómeno del Niño, que vino para quedarse, porque te recordamos que, más allá de que hoy se espera una máxima de 17 grados, para mañana viernes continúa este pronóstico de algunas chaparrón, algunas lluvias, y también para el día sábado por la noche, ¿no? El domingo, el lunes, o sea que vamos a tener un fin de semana por ahí muy, pero muy nublado, pero también con algunas probabilidades de chaparrones, ¿no? Que son altas. Lo escuchaba recién, Marcelo, a nuestro amigo ahí de las cooperativas, ¿no? Algo que también, por supuesto, tiene que ver con esta situación que visibilizamos a diario, ¿no? Por eso me parecía, estaba escuchando atentamente, bueno, acá un poquito por ahí ocupado, pero haciendo cuestiones, ¿no? Novedades en la causa que tiene que ver el caso, este famoso caso Marcelo Julián Álvarez. Recordemos que habían renunciado ya dos abogados particulares, digamos, que tenía esta chica que está acusada, ¿no? Y ahora Celeste de Segovia es la que tomó el caso, porque también había tomado una defensora oficial. Ahora, la información que se conocía en el día de hoy es que está un poco haciendo mucho ruido, Marcelo, en el mundo judicial y también en lo que tiene que ver con estrategia de defensa, ¿no? Estamos hablando de Victoria Cantero, que es la persona que está detenida y que, bueno, es la principal acusada en este caso del crimen de Julián, pero ya hay una desmentida de parte de la abogada. Como estrategia, entendemos, no hay dólares. Recordemos que se acusaba también como que habían faltante de dólares, de que había algunos videos, de que había denuncia. Bueno, lo que salió a decir Celeste Segovia, la abogada Victoria Cantero, es que no hay dólares, no hay video, no hay denuncia. Esto fue en una entrevista, ¿no?, bastante extensa. Inclusive se habla y se están viralizando algunos chats. Esto como, poniendo en duda un poco lo que tiene que ver con el accionar, ¿no?, de este chico, de Julián, que lamentablemente hoy no puede defenderse de las acusaciones graves que por ahí también se están utilizando. Y acá entra, Marcelo, esto que nosotros por ahí cuestionamos o no, digamos, que tiene que ver justamente con la búsqueda de la verdad, que se puede tomar, por supuesto. Obviamente, toda defensa, todo abogado, toda víctima tiene el derecho constitucional a la defensa, pero hoy se estaría conociendo también recordemos que los celulares están secuestrados, se estarían conociendo también algunas cuestiones, pero ya se empezaron a viralizar videos, audios, imágenes de este chico por ahí en algún estado, digamos, cuando salió de un boliche. Y me parece que recordemos que desde la denuncia que hicieron las hermanas de Julián, los familiares o amigos, que tiene que ver con supuesto robo de dinero, la entrega de los celulares, y supuestamente Victoria, esta chica, nunca había denunciado. Lo que sí está comprobado es la denuncia de este joven, ¿no? Por eso me parece que hoy es un poco lo que está marcando la agenda, ¿no?, que todos los días tenemos novedades en materia judicial. Es este caso, ¿no?, el caso de las declaraciones muy fuertes que hizo en un streaming justamente la abogada de esta chica, Celeste Segovia, ¿no?
1: Claro, así es. Y que van a seguir teniendo repercusiones también la otra causa que se dio a conocer esta semana, que es la de los gimnasios. También está teniendo repercusiones, ¿no?, muy importantes.
2: Así es, totalmente. Ayer, justamente en esta semana, Marcelo, se conocían estos videos, ¿no?, de los gendarmes jugando al pádel en uno de los allanamientos, justamente, en una cancha de pádel que supuestamente estaría vinculada a la causa Exxen. Sí. Pero lo que se viralizó fue esto, ¿no?, estos gendarmes que estaban custodiando un allanamiento jugando al pádel con... digamos, la verdad que ronda un poco lo ridículo, ¿no?, de también cuestiones que tienen que ver con esta causa que vos estás hablando. Se están hablando de propiedades de 1.100 millones y hay una nueva sucursal que también desmantelaron. Nosotros te veníamos contando, porque venimos siguiendo esto, arranca el viernes para que recuerde la audiencia, pero ya en el día de hoy se desmanteló una nueva sucursal, y esto es la novedad también, ¿no? Estamos hablando del local que está ubicado acá, justamente en Avenida 9 de Julio, acá en Barranqueras. Sí. Con todas, obviamente, bueno, eso estaba todavía sin desmantelar. Bueno, hoy se hizo ese desmantelamiento, que inclusive algunos expertos en esto, ¿no?, que estamos hablando de algunos que manejan el derecho penal, dicen que se supone que eso tendría que estar en principio resguardado el lugar, pero lo que llama poderosamente la atención es la seguridad con que gendarmería, la celeridad en este caso de llevarse todas las máquinas. Eso también llama un poco la atención, ¿no? Pero estamos hablando de gimnasios y de 1.200 millones de pesos, ¿no? Esto también se conocía en el día de hoy.
1: Bien. René, te pedimos una pausa, vamos a cortar un minuto y retornamos nosotros con el contacto contigo y con otras informaciones más, ¿no? Así que, bueno, desde ya que estamos agradecidos de poder estar en este momento en contacto contigo y volveremos dentro de instantes. Adelante, compañero.
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0: Bien, y nosotros aquí ya retornamos. Estamos aquí en Comunicanega Radio Stream por Radio Argentina 91.3 MHz, www.argentinalinea.com.ar. Y bueno, estábamos hablando en parte de lo que eran las efemérides de la jornada de hoy, ¿no? Hoy que ya es 13 de agosto, estamos llegando a la primer quincena del octavo mes del año, ¿no? Y nos quedan casi 3 meses y medio ya para llegar a fin de año. ¿Cuánto? 90 días, ¿no? 90 y pongámosle 100 días, en el mejor de los casos, que nos esté quedando para poder llegar a fin de año ya, ¿no? Y parece que ayer empezábamos con mucho calor, con mucho sufrimiento, si se quiere, respecto de lo que son las temperaturas. Hoy estamos en un invierno o en unas temperaturas bajas que todavía no se deciden a terminar, ¿no? Y que, bueno, para bien o para mal, para los que les gusta el frío y para los que no, también se tienen que conformar con estos días, ¿no? Como hace un rato lo decía también allí nuestro compañero, de que van a continuar, ¿no? La semana, todos estos días, el fin de semana, y probablemente también la semana que viene. En un día como hoy también, un 13 de agosto, pero del 88, fue la silbatina a Raúl Ricardo Alfonsín en la rural, ¿no? Los silbidos fueron acompañados al discurso del secretario de Agricultura en ese momento, Ernesto Figueras, y fue en el predio de Palermo, ¿no?, por parte de los productores agropecuarios. También en 1989 falleció Hugo del Carril, que nació como Piero Bruno Hugo Fontana, cantante, actor y director, y fue la voz de la marcha peronista, ¿eh? Así que por su militancia lo persiguieron después de 1955, que fue el golpe militar de Estado, ¿no? Dirigió clásico como Las aguas bajan turbias y Más allá del olvido. Bueno, en su casa natal de la Avenida San Pedrito funcionó una unidad básica como para, bueno, también dar lugar a esa cuestión relacionada en ese momento con su militancia política partidaria. En 2014, el 13 de agosto, ganó San Lorenzo la Copa Libertadores ante Nacional de Paraguay por 1-0 y se queda con su primer copa, ¿no? En ese momento estaba dirigido por Edgardo Bauzá en Asunción. Y también en el 2021 murió Piltrafa, ¿eh? Hugo del Carril por un lado, hace bastante tiempo, y Piltrafa, ¿no?, que fue cantante de Los Violadores, y también vocalista del grupo Pilsen, así que el reconocido artista de rock. También Rodolfo Bebán, en 2022, una fecha como hoy, falleció. Bueno, Juan Manuel de Rosas, en alguna de las películas que hizo, Los muchachos de antes no usaban gomina, y Juan Moreira, ¿no? También El precio del poder en la televisión y Alta comedia, Rodolfo Bebán. Y bueno, como les decía, también es el Día Mundial de los Zurdos y las Zurdas y el Día Mundial del Clarinetista. ¿Cómo andamos con la zurda, René? ¿Se la lleva bien o no?
1: Con la zurda, más o menos, para escribir, pero para patear mal, ni con la zurda ni con la derecha. Así que para el fútbol estamos complicados, pero hoy, y para escribir un poquito.
0: Claro, hoy en Olivos, por ejemplo, es un día para el olvido, ¿no? Así que hoy no se hace nada, no se festeja nada hoy.
1: Sí, no, por supuesto. Recién hablabas, Marcelo, un poquito, había que tener, digamos, coraje, si se quiere, ¿no? Recién hablaste de lo que pasó aquel 13 de agosto, justamente, la situación para Alfonsín, ¿no? Sí. Recordemos, esto fue en el año 88, donde había una tensión económica, digamos, y no se hizo, lejos de callarse, lo trató de fascista a todos los... A todos los que estaban ahí en la rural, a todo el arco, a la patria financiera. Se enfrentó a la patria financiera con Rodolfo Alfonsín un 13 de agosto, justamente cuando hizo alusión a esto, ¿no?, que vos contabas, sí, sí, en relación a la enfermería. La verdad que había que tener huevos para hacer lo que hizo Alfonsín aquel 13 de agosto, y con la característica muy fuerte, la impronta muy fuerte que tenía Alfonsín a la hora de ejecutar, digamos, sus políticas, ¿no? Que obviamente en ese contexto donde veníamos de lo que tiene que ver justamente con estas cuestiones que hacen a la última dictadura militar, bueno, también llevó al banquillo a los acusados de terrorismo de Estado, ¿no? Que hasta el día de hoy por ahí están presos. O sea, la verdad que muy, pero muy interesante sería para recordar un día como hoy, que la gente analice, busque, por supuesto, este tipo, lo que pasó justamente un 13 de agosto, ¿no? En relación a esa silbatina que sufrió el presidente en ese momento, Raúl Alfonsín.
0: Así es, y bueno, nosotros continuando con la agenda de lo que es la información a nivel nacional, posiblemente haya una alianza electoral en vías de desarrollarse a nivel nacional. El gobierno recibe a los enviados de Macri para retomar el diálogo rumbo a 2027, ¿no? Esta es una charla entre Karina Milei y el líder del PRO, de Andrés, y Ritondo, que se reúnen con Diego Santilli para coordinar la agenda legislativa, recuperar la confianza y el principal objetivo del encuentro, que es esta posibilidad de una nueva alianza electoral después de tantas idas y venidas y aprietes, ¿no? Por otra parte, hay una polémica en la provincia de Neuquén que no se difunde en los grandes medios, no vemos en la televisión ni nada, pero que está trayendo una cola bastante importante en cuanto a lo que tiene que ver la injerencia de Estados Unidos respecto de algunas decisiones que toman las empresas en la Argentina. Usted dirá, bueno, no puede ser. Sí, hay una polémica. Estados Unidos, escuche bien, Estados Unidos asegura, o sea, está en lo cierto, como diría el Chavo, estás en lo cierto, bueno, que Huawei espía para el Partido Comunista Chino y podría afectar a Vaca Muerta. Peter Lamelas habló en el Congreso de AmCham Energía apenas un día después de reunirse con la cooperativa neuquina CALF, C-A-L-F, por la disputa con Huawei. Insistió en que la tecnología china entrega datos al Partido Comunista y llamó a los empresarios a aprovechar el momento de Argentina. Peter Lamelas volvió a tensar esta disputa diplomática con China por la tecnología que se instalará en Vaca Muerta. En la mañana de hoy, ante un auditorio empresarial en la cumbre de AmCham Energía, el diplomático insistió en que la empresa Huawei, la tecnológica china que la cooperativa neuquina CALF negocia contratar para levantar un data center allí en la cuenca neuquina, espía para el Partido Comunista Chino apenas un día después de reunirse con la conducción de la empresa en un intento de desatender el conflicto. Hay que también decirles que en un mensaje por Facebook o a través de WhatsApp, una de las redes sociales, uno de los integrantes de la embajada norteamericana les advirtió a los de la cooperativa que lo iban a dar de baja las visas americanas para que no puedan acceder al territorio norteamericano si ellos firmaban con esta empresa china. Fíjense, la seguridad, dicen Lamelas, la seguridad energética de los datos, la seguridad nacional de ambos países, dijo, y sostuvo que las empresas estadounidenses y del mundo que quieren invertir en la Argentina quieren garantías que sus datos estén protegidos en redes de confianza. Bueno, lo mismo queremos por parte de Thiel, ¿no? De Peter Thiel y de todas las redes sociales y de todas las bases de datos que es Google, Amazon, etcétera, se están haciendo la panzada o están vendiendo o están comerciando con nuestros datos a nivel nacional. O sea, ¿qué tan seguro es uno u otro? Nunca lo vamos a poder saber porque nosotros no tenemos ese nivel de importancia económica como para poder decir, bueno, sí, estos datos van para acá, estos datos van para allá. lamentablemente no sabemos. No sé, René, si a vos tenés otra información por allí. Ah, ya se fue. Bueno, acto seguido, apuntó directamente, dice, contra el gobierno chino, Peter Lamelas, exigiendo que las empresas le den al Estado cualquier dato que pase por su tecnología y sus redes de inteligencia. Ahora digo yo, ¿cómo saben ellos que sí o sí le están investigando? Deben tener un topo adentro del Partido Comunista Chino para saber de que ellos están comerciando o le están vendiendo a China la información, o es un cuco, no sé, porque el cuco comunista, el cuco ruso, el cuco chino, el cuco, bueno, son esos 3-4, cubano también puede ser, ¿no?, venezolano en este caso. Pero, ¿qué pasa? Ellos son los americanos, los europeos, la gente que tiende a tener la hegemonía por la sartén, por el mango de la sartén, es lo que te garantizan, entre comillas, la seguridad, ¿no? Todos aquellos que hablen raro, qué sé yo, que sean turcos, que sean del Medio Oriente, que sean, que no hablen un idioma similar al latín, que devienen, bueno, el francés, el inglés, el español, etcétera, terminan, bueno, con algún tipo de inconvenientes para poder comerciar. Rusia ni hablar, ¿no? Todo lo que es Rusia y parte de Europa del Este, ni hablar de querer vender información o querer comerciar con la otra parte del mundo, ¿no? Bueno, el embajador redobló la apuesta con una pregunta retórica dirigida a los presentes de la AmCham Energía y dijo, ¿por qué uno de los países más capitalistas y más libres del mundo, los Estados Unidos, no se puede comprar ni vender equipo de Huawei? Y agregó que las empresas estadounidenses son líderes globales de seguridad y transparencia y por eso mismo no utilizan tecnología china considerada crítica. Crítica. Bueno, la embajada china había respondido con dureza apenas trascendieron las advertencias y en un comunicado la representación diplomática acusó a la embajada estadounidense de haber avivado deliberadamente la teoría, justamente lo que le decía recién, la amenaza china, y de haber impedido de forma descarada que una empresa argentina coopere con Huawei en una conducta que calificó de arrogancia y de grave falta de respeto hacia la soberanía de terceros países, que es lo que estamos hablando, ¿no? Después de que la MELA ratificara por escrito que las advertencias sobre los visados reflejaban la política oficial de Washington, la embajada china volvió a la carga apelando a un proverbio: si se quiere acusar a alguien siempre habrá pretextos, dijo, y agregó que exagerar y generalizar deliberadamente el concepto de seguridad nacional no convierte las mentiras en realidad. La Argentina sostuvo, como Estado soberano, tiene todo derecho, dicen los chinos, a decidir de forma autónoma con quién colabora, sin necesidad de que otros le digan qué empresas y proveedores son fiables y seguros, y mucho menos de que otros le ayuden revocando visados. Si no, bueno, vamos a tener la consecuencia que tuvo Venezuela, ¿no? Viene un operativo militar, lo chupan al presidente y se terminó la historia. En este caso, bueno, puede ser que termine siendo extraditado de manera abrupta, ¿no?, el presidente de la cooperativa neuquina, digo, se me ocurre, ¿no? Lamela buscó sacudir a los empresarios presentes e instalar la idea de que la Argentina atraviesa un momento de negocios que no hay que desperdiciar. No se duermen, no se duerman. Fíjense lo que dijo Peter Lamelas, el embajador norteamericano en Argentina: cocodrilo que se duerme es cartera, hay un dicho, dijo, ¿no? Es una de las frases más comentadas de la jornada. El embajador americano dijo esto, ¿no? Bueno, en el mensaje central, el embajador fue una invitación directa a invertir, conocen el mercado, saben que funciona, es ahora el momento de actuar para transformar la economía, sostuvo y remarcó que Estados Unidos es un socio confiable para ese proceso. Las reglas de juego han cambiado, enfatizó, en una síntesis del diagnóstico que la embajada viene repitiendo desde el cambio de gestión en la Casa Rosada, ¿no? Así que, bueno, hay una expresión de deseo que tiene el embajador diciendo finalmente que Vaca Muerta es el verdadero motor del éxito económico actual. Claro, para ellos sí, porque tienen la tecnología, tienen las empresas y se llevan todo el crudo para allá. Anda a saber, ¿no?, con qué después nos salen y qué es lo que le pasa al pueblo allí, que está alrededor de Vaca Muerta, porque son varios poblados y ya les decía el otro día, tienen denuncia desde el principio, desde que comenzó prácticamente estar en Vaca Muerta alrededor de 100 sismos de diferentes escalas han tenido que soportar los vecinos de las localidades neuquinas allí donde se encuentra Vaca Muerta, ¿no? Lamentable, pero eso es lo que ocurre cuando hay muchísimo poder, muchísimo dinero en un lugar que no se sabe o se sabe muy poco lo que ocurre allí alrededor, si no es por esta cuestión de que la cooperativa ahora salió a decir de que no puede firmar con Huawei porque, bueno, van a tener represalias respecto de sus visas y también de lo que pueda llegar a comerciar con otros países, porque en Norteamérica, una vez que vos te pusiste en el camino, te entra a cerrar las canillas o las posibilidades de acuerdo con otros lugares del mundo, ¿no? Así están las cosas con este tipo de situaciones. Vamos a otra información. Aquí ya son las 12 del mediodía, 53 minutos en Radio Argentina. Bueno, y a no olvidar, esta tarde a partir de las 19 horas estará el acto en conmemoración al aniversario del fallecimiento del general José de San Martín. Se va a realizar en la escuela 42, allí en Liniers y Santa Fe, a través de lo que es la escuela pública de gestión social número 12, Juan Domingo Perón. Van a estar llevándose a cabo los actos acá en el microcentro de la ciudad, sería, ¿no? Y en el barrio Provincias Unidas, la UGP 172 tendrá mañana el acto conmemorativo de lo que se celebra el próximo 17 de agosto, que es el próximo lunes, y que es feriado, ¿no? Entonces, para poder adelantar ya las fechas y que las personas adultas, en su gran mayoría, puedan asistir con sus familiares a los respectivos actos escolares, tanto de jardín, primaria o secundaria, que se desarrollen el día lunes, ¿no? Bueno, la UTA anunció un paro de colectivos de corta y media distancia en todo el país. La medida alcanzaría los servicios de corta y media distancia desde las 0 horas del viernes 14 de agosto. Así que si tenía pensado ir a algún lugar, lárguese hoy ya, porque mañana a las 0 horas no va a haber colectivos. Así que es un paro de colectivo de corta y media distancia en todo el país. Esto es para viajar al interior, ¿no? Esto lo dispuso la Unión Tranviarios Automotor en la jornada de hoy. Bueno, también otra información para darle a conocer: interrumpen el bombeo del segundo acueducto para realizar arreglos. Hasta el sábado podría haberse afectado el suministro de agua potable en algunas localidades del centro y sudoeste de la provincia. Esto lo dice SAMEP, Servicios de Agua y Mantenimiento, empresa del Estado Provincial. El Superior Tribunal de Justicia rechazó un planteo de inconstitucionalidad presentada por la Cooperativa de Agua de Puerto Tirol. Revierte la concesión y deja a SAMEP a cargo del servicio, ¿no? Algo que hace bastante tiempo se viene gestionando, viendo de qué manera continuar, ¿no? No es fácil para una cooperativa de servicios públicos hacerse cargo de lo que es la demanda en cuanto a los servicios, ¿no? Bueno, lamentable, ascienden a 287 los muertos por el terremoto registrado en Colombia. Buscan también a miles de sobrevivientes entre los escombros. Por otra parte, con dictamen emitido, estiman que la reforma al Banco Central se tratará el 26 de agosto en diputados, con dos cambios técnicos mínimos. La Libertad Avanza y bloques dialoguistas firmaron el despacho para ser tratado en la Cámara de Diputados. El Día del Niño, que bueno, se celebró por de manera tradicional y por almanaque el primer domingo de agosto. El 40% de los adolescentes sufre acoso online y crece la preocupación por el grooming. Son datos correspondientes a la Argentina. 40% de los adolescentes sufre acoso en línea, ¿no? Y los cuidados y prevenciones que hay que tomar, ya les comentamos respecto de esto, que tiene que ver, por supuesto, con los niños, ¿no? La gente que está vulnerable a las pantallas, ante los celulares, las computadoras, Bueno, en la previa del Día del Niño, especialistas en ciberseguridad advirtieron sobre los riesgos que enfrentan chicos, chicas y adolescentes en Internet y remarcaron la importancia del acompañamiento familiar para prevenir situaciones como el ciberacoso, el grooming y el robo de identidad. Les cuento que el Centro de Estudios en Ciberentornos, del BTR Consulting, dijo que el 97% de los adolescentes utiliza redes sociales, casi todos. El 40% de los jóvenes de entre 12 y 17 años sufrió acoso online. Además, apenas uno de cada 10 adolescentes que atravesó una situación de este tipo se lo comunicó a sus padres o a un adulto de confianza. Uno de cada 10 adolescentes. Según pudo saber, el informe, la prensa, ¿no?, que se difundió, advierte que el acoso online constituye solo una parte de las amenazas a las que están expuestos los menores en entornos digitales, donde también aparecen el grooming, el sexting, las estafas, el robo de identidad y la exposición de información personal. En ese escenario, esta consultora que les comentaba alertó que el contacto con desconocidos representa uno de los principales focos de riesgo, y en el caso de grooming, un adulto puede crear un perfil falso y establecer progresivamente un vínculo de confianza con un menor para obtener imágenes, datos personales u otro tipo de material a través de ese contacto, y en algunos casos hasta llegan a ser contacto personal, físico, ¿no? Qué lamentable. Bueno, hay que educar para prevenir los riesgos digitales. El documento pone el foco en la circulación de imágenes íntimas entre chicos y adolescentes. Una vez que una fotografía o un video es compartido, puede ser descargado, reenviado o difundido en otros espacios, incluso si posteriormente es eliminado por quien lo publicó, porque ya queda la captura de pantalla. A esto hay que sumar el ciberbullying, que encuentra en las redes sociales un ámbito donde el anonimato y la viralización amplifican el impacto sobre las víctimas. Las estafas digitales y el robo de identidad completan el listado de amenazas señalada por los especialistas. La clave en tema de seguridad tiene que ver con la necesidad de educar y concientizar a las personas, y en este caso preparar a los niños, niñas y adolescentes, no solo para evitar riesgos en el presente, sino a futuro. Bueno, dicho esto, nos estamos despidiendo. Será hasta mañana a partir de las 11 aproximadamente y hasta las 13 horas de manera indefectible, compartiendo con ustedes Comunicanea Radio Stream por Radio Argentina 91.3 MHz y también a través de www.argentinaenlinea.com.ar, comunicanea.com y globatium.com también, donde se pueden encontrar con más información. Hasta mañana, muchísimas gracias.

0: Es la hora 13, un minuto.
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0: más aplausos para Juan. Maestro. Maestro.
1: A partir de este momento, Río Cuarto está de fiesta. Las manos en alto, haciendo palmas ahora. Porque aquí está para usted.

0: Es la hora 13:33.
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3: ¿Hacemos una?
4: A ver.
3: A ver. Esta se llama.
4: Esta es. Si va a ser, será.
3: Si va a ser, será. Vamos. Vamos para adelante. Vamos con la palmita arriba.

0: Muchas gracias, muchas gracias. ¿No se escucharon los aplausos?
1: Todo listo, a prepararse ustedes también. Es lo nuevo de Banda 21, lo grabamos en vivo y se llama Pégame tu vicio.

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0: Es la hora 14:02.
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0: Es la hora 14:33 minutos.
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0: Es la hora 15, 2 minutos.
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0: Es la hora 15:32.
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0: Es la hora 16:02.
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0: Es la hora 16:31.
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0: Es la hora 17, un minuto.
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0: maestro Babu Cervinio en los teclados.
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0: Es la hora 17:34.
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0: Es la hora 18 en punto.
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0: Es la hora 18:30 minutos.
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reunidos para tratar una ley que tiene mucho que ver con las cosas de hoy en día. El jefe de policía, la Liga de la Decencia, y entre esa concurrencia el clero extendió su mano con los derechos humanos en una gran convivencia. De todos los concejales que formaban el plantel, apenas yo conté 10. El resto había faltado. Un tema muy delicado que traería discusión: prohibir la prostitución en la zona del poblado, porque ya es caso asentado, viola la Constitución. Comenzó muy apurado, dirigiéndose a la gente con palabras elocuentes, un concejal ofuscado que se encuentra aparentado con un ricachón del pueblo y ejerciendo sus derechos comenzaba a relatar lo que les voy a contar en este mismo momento. 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No vamos a permitir tan semejante atropello en este pueblo tan bello. Eso no debe existir. Tenemos que combatir a semejante flagelo. 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Ya todos la conocemos y conocemos su raza: un prostíbulo en su casa para atender a sus clientes, a la vista de la gente que hace hasta gran sociedad y atentan a la moral de toda la población, que no encuentra solución a esta gran barbaridad. De repente se ve entrar en ese salón lujoso de 6 a 7 mocosos con una joven mamá. Todos de las manos van como si fuera un trencito, descalzos, muy menuditos, ella luciendo pobreza, pero con mucha entereza. 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

como míos, cosa que no hizo el Estado. 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

firme en mi orgullo de mujer. 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Grave es cagarse de hambre sin tener la solución. Pienso desde mi ignorancia el destino de estos niños, que solo les doy cariño.

nos corresponde por ley. 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

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Allí esperaba mi China, hermoso lugar de mi ensueño, que me llena de nostalgia cada vez que la recuerdo.

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0: Es la hora 19:37 minutos.
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la selva sabe dónde están sus árboles. La selva comprende el paso de los duendes y de los ríos. La selva anda con ellos, con los pájaros, con el tigre, con los jabalíes, con la vida y con la muerte.

0: Es la hora 20:02.
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queridos amigos. Muchas, pero muchas gracias por acompañarnos, por permitirnos festejar estos 40 años y vivir tantas emociones.

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0: 20:17 y arrancamos charlas en radio por Radio Argentina 91.3 del dial. Juan Flores en la dirección general, Osmar Arduro en la conducción y Sonia Villalba en la producción. ¿Cómo le va, señora Sonia? ¿Cómo
1: Buenas anda noches. Bien, bien. Acá, llegando.
0: ¿Vamos a tomar un poco de café?
1: Vamos a tomar café. Hoy nos toca café. No hay mate.
0: Hoy no hay mate. Vinimos recién de la inauguración de las refacciones de la Escuela Municipal Huellas Argentinas, Escuela Municipal de Folclore de aquí de la Ciudad de Resistencia.
1: Sí, muchos alumnos, vi muchos chicos bastante pequeños, también vi adultos y la juventud, bastante.
0: Muchos chicos. Bastante. Y la Escuela Municipal Huellas Argentinas, un lugar emblemático para la cultura, no solo de Resistencia, sino de la provincia, porque de allí salieron pero infinidad de chicos, jóvenes, adultos, que fueron y aprendieron a bailar, a cantar, a tocar un instrumento. Y hacía falta porque, no sé, no quiero mentir, pero fácilmente 20, 25 años, 30 años que no se hacía nada en la parte edilicia de la escuela. Y eso necesitaba una refacción, aulas nuevas. Como lo que pudimos ver, estuvimos filmando en vivo, en directo, Sonia estuvo sacando fotos, imágenes ahí, quedó un lugar espectacular.
1: Es hermoso, hermoso. Todo nuevo, todo.
0: Todo
1: nuevo. Yo entré en el baño, de niñas, de varones, pero para sacar fotos, profesionalmente.
0: Y, muy lindo. Fíjate nuevo. Ahí, me hace señal, bajarle un poquito o subirle el micrófono. Bajarle, ahí.
1: ¿Ahí? Ahí ya salimos.
0: Realmente quedó una belleza. Y el frente, tuve la oportunidad de hacerle una nota a un escultor que fue el que hizo una escultura ahí en el frente, en el muro grande.
1: Y también en el costado.
0: Y en el costado.
1: Sí, en el costado también tenemos.
0: Pero la del frente, la que está por calle Gutenberg, creo que es esa, si no me equivoco.
1: No, yo ya saqué fotos.
0: Sí, Gutenberg, me parece que. Realmente una belleza como quedó eso. Y lo importante de todo esto también es la seguridad que se le dio, porque todas las ventanas con rejas, todo.
1: Había cámaras de seguridad.
0: Cámaras de seguridad y cada salón, con sillas, pupitres nuevos, todo. Cada salón con aire acondicionado y con dos salidas, una salida como de emergencia, digamos, también.
1: Sí, también por si ocurre, ojalá no, nunca quiera, incendio.
0: Tocarle el micrófono ahí abajo, a ver, abajo el cable, conectarle bien, a ver. A ver, háblale ahí.
1: Hola, ahora bueno, sí.
0: No te acerques tanto al micrófono ahí.
1: Ahí está.
0: No te acerques tanto al micrófono abajo. Realmente una belleza como quedó todo eso.
1: Sí, como te decía, también hay para, por si ojalá no pase nunca incendio, y también tienen las partes de las alarmas. Pero lo más lindo es el trabajo que se hizo ahí. Creo que lo hizo Bernal
0: Construcción.
1: Sí, es hermoso el trabajo.
0: Muy lindo. Está en línea el presidente de la Peña Nativa, Martín Fierro, don Raúl Nuevo, a quien le digo buenas noches, Raúl.
2: Hola, Omar, ¿cómo te va? Buenas noches.
0: Bien, acá estamos con Sonia, estamos hablando, charlando, contándole a la gente, porque estuvimos recién en la Escuela de Folclore de Huellas Argentina, se hizo una refacción ahí, la hizo la empresa Bernal Construcciones, quedó eso, un lujo, una belleza, y con mucha seguridad, tiene cámara, tiene reja en ahí en el lugar y todo, hermoso quedó,
2: Sí, estuve viendo tus videos, te estabas transmitiendo en vivo, sí. Muy lindo quedó, sí, se ve.
0: Realmente, igual que la Peña, que han aportado

0: Tanto y siguen aportando a la cultura nuestra a nivel provincial, a nivel nacional, porque la peña a nivel ya nacional, la trascendencia que tiene, los artistas que han pasado, la oportunidad que se le dio a mucha gente que ni los conocían, ni siquiera acá en Resistencia, y pisaron el escenario de Arturo Ramos y trascendieron a nivel nacional. El aporte que hizo en todos estos 60 años de vida institucional de la Escuela de Folclore.
1: 80. ¿Eh? Perdón. Sí, no.
0: Sí,
1: de Huella Argentina.
0: Claro, el aporte que hizo a la cultura de la provincia y de la región, porque de ahí salieron infinidad de artistas, bailarines, cantantes, gente que aprendió a tocar los instrumentos, chicos, grandes, adultos, y que se tenga en cuenta desde las estructuras de gobierno para la mantención del edificio y todo eso, es muy importante, ¿viste?
1: Sí, yo siempre lo dije, que siempre es bueno que el chico en sus horarios libres, después de estar en la escuela, siempre es bueno que esté, en nuestro caso, haciendo las actividades culturales o actividades deportivas. Siempre es bueno tener a un chico y al padre y a la madre, a la familia, en esos ámbitos donde generalmente o mayormente se crían sanos, con amistad, con compañerismo, defienden y practican nuestras cultura, nuestro deporte, que mejor que anden por ahí por la calle cometiendo capaz algún delito o ingiriendo algunas cosas que no deben los menores. Así que por supuesto que es muy bueno eso que ha hecho el intendente Roy Nikit y el gobernador de la provincia, Leandro Ayedero, porque de Huellas Argentina la mayoría de los profesores han salido de ese lugar.
0: Todo la plata que disponga un gobierno nacional, provincial, municipal, las empresas privadas que apoyen a la cultura, al deporte, no es un gasto, es una inversión, porque es como vos decís, totalmente, muchos chicos jóvenes y por qué no adultos también, que por ahí quieren tomar el mal camino o quieren tomar una mala decisión, que no puedan volver atrás en ese sentido, esa gente puede ir a practicar, ya sea deporte o algo cultural, y todo ese dinero que uno ponga ahí, bienvenido sea. Por eso yo a veces no estoy de acuerdo cuando
1: alumnos de nosotros tenemos entre alumnos de guitarra, de malambo, menores, juveniles y adultos, nosotros tenemos 200 personas aproximadamente que van todos los días de lunes a jueves, que pasan por la institución, y son gente que están ahí, que están compartiendo, que están aprendiendo. Es otro mundo, y como te dije, es mil veces preferible que estén ahí y no incursionando por el mal camino.
0: Exactamente.
1: Que nosotros, a los menores de edad, no se le cobra la cuota.
0: O gente grande que por ahí está pasando por una difícil situación,
1: deprimida,
0: y toman una mala decisión. Y estando en esos grupos, como vos bien lo decís, uno puede charlar, hablar, contar, desahogarse. Por ahí un consejo viene bien.
1: Festejar un cumpleaños, compartir un domingo un guiso de arroz, cualquier cosa. Exacto. Un mate un domingo a la tarde. Se forman los grupos y se forman lindos grupos.
0: Los grupos de baile, para aprender a tocar un instrumento, todo, en la peña, momento en que se dan.
1: Se dan de lunes a jueves a partir de las 5 de la tarde los menores, y de ahí hasta las 22:30 horas.
0: ¿Cómo es el sistema de inscripción? ¿Hay posibilidades todavía de inscribirse o no?
1: Sí, ya queda la última parte del año, diríamos, porque hasta noviembre dan los cursos. Después se hace un cierre de todos los cursos, donde se muestra lo que aprendieron los alumnos durante todo el año. A los menores de edad, la profesora Noelia Alonso no les cobra nada, ella va y se enseña gratuitamente, Y los demás cursos tienen un costo de 20.000 pesos, que prácticamente es el sueldo de los profesores.
0: Mira, eso lo viene haciendo la Peña hace mucho tiempo, ¿no?
1: Desde toda su vida, desde toda su trayectoria, siempre se ha hecho eso.
0: Qué lindo, porque eso también
1: sirvió para... se ha incorporado mucha más alumnos.
0: Claro, eso sirvió para fomentar aquí en Resistencia y también para que muchas localidades del interior tomen el ejemplo y empiecen a formar su equipo de baile.
1: Yo te diría que si tenés un tiempito el sábado después de las 20 horas, te pegues una... Yo no voy a estar en Resistencia, pero si tenés un tiempito, pegarte una vuelta por la Peña. Uh-huh. Va a haber 250, 300 chicos que van a participar de ese encuentro, primer encuentro de danzas folclóricas, que vienen de gran parte de la provincia y de toda nuestra zona del área metropolitana.
0: Mirado.
1: Independientemente de los padres, de los chicos que van a estar, así que va a ser una noche, un sábado va a ser una noche distinta, y con todos los jóvenes, los niños y los padres que van a acompañar. Después creo que van a estar cerrando ese evento los chicos de Cauce Folclore y Trinar Folclore, que son los chicos de la revelación de el pre-Cosquín de este año.
0: ¿Eso tiene un costo la entrada, eso?
1: Sí, porque nosotros no lo organizamos, lo organiza una asociación de academias de folclore, y bueno, los costos que se cobran son para justamente solventar todos los gastos de ese encuentro. Uh-huh. Creo que es 10.000 pesos la entrada.
0: Mañana viernes está previsto un espectáculo nuevamente de super jerarquía en la Peña.
1: Sí, mañana tenemos una noche histórica, lamentablemente por compromisos del señor gobernador no va a poder ser la firma del convenio que tanto estamos esperando para poder transmitirle al peñero, a la gente que va siempre en la Peña, a los amigos, a los socios, a los comerciantes, a todos los que nos acompañan en los distintos eventos y en las distintas actividades. Pero bueno, el evento se hace igual, y la firma del convenio ha pasado para el próximo viernes 21 de agosto, porque como yo lo dije en otros medios, el señor gobernador quiere firmar el convenio en un evento, en una noche de peña. Claro. Se podría firmar un día a la mañana, se podría firmar en Casa de Gobierno, se podría firmar en la oficina de Lotería Chaqueña, se podría firmar en la Peña una mañana, una tarde, pero no, el gobernador lo quiere hacer ahí en el marco de un evento, entonces pasa para el próximo viernes 21 de agosto la firma del convenio, que va a ser algo también muy, pero muy importante y muy significativo para nuestra institución y para la ciudad de Resistencia.
0: Convenio del cual todavía no tenemos noticia qué va a ser, porque va a ser una sorpresa, y me parece perfecto de que la sorpresa sea principalmente para la gente que asiste en cada jornada a la Peña, ¿viste? Y después, por supuesto, a través de los medios periodísticos en general.
1: Sí, es una sorpresa que la va a anunciar el señor gobernador. Nosotros, la misma Comisión Directiva, ya lo sabemos, yo ya tengo el convenio, tenemos todo, pero bueno, es algo que lo va a anunciar y lo va a decir el señor gobernador junto al presidente de Lotería Chaqueña, y seguramente también esa noche van a estar todos los medios ahí siguiendo las alternativas, y bueno, eso va a trascender los límites de la provincia, el anuncio que va a hacer el gobernador de la provincia.
0: Está bien, más allá de esto, que va a ser una sorpresa para todos y vamos a enterarnos dentro de una semana, vamos a tener la noticia. Más allá de todo esto, ¿Lotería Chaqueña viene trabajando, apoyando a la parte cultural, a la parte de la Peña?
1: Y sí, todas las instituciones, siempre que hay un evento importante, grande, o cualquier otro evento que se haga en la Peña y nosotros necesitamos o solicitamos la colaboración o el apoyo, en un 80-90% siempre tenemos una respuesta afirmativa, porque se sabe o saben que lo que nosotros ofrecemos, lo que le damos a la gente, lo que ponemos a consideración del público es lo mejor, y se cumple fundamentalmente con lo que prometemos. Entonces, bueno, siempre tenemos el apoyo en todos esos tipos de actividades que hacemos.
0: Aparte no se trae solamente un solo número de jerarquía, son varios números, y eso hace que el costo de la entrada sea imposible a lo mejor para cualquier ciudadano.
1: No, porque aparte hay que pagar el hotel, la comida, el traslado, un montón de otros gastos que por ahí no se ven, reforzar el sonido, reforzar las luces, poner pantalla de video, si no sería prácticamente imposible poder hacerlo. Pero bueno, como te decía, todos los amigos, los comerciantes, el Estado, el público nos acompañan y porque saben que van a ir a presenciar un espectáculo de jerarquía, de primer nivel, dándole las posibilidades a las escuelas de danza, dándole las posibilidades a los chicos que recién están comenzando y que quieren estar en el escenario de la peña, quieren estar al lado de sus ídolos. Y bueno, eso genera todo un lindo ambiente. Y para mañana la gente ha respondido muy bien, a pesar de que por ahí uno hace frío, o de que llovizna, o de que tenemos un gran festival acá en Formosa con el Ibiporá, que estoy siguiendo al tanto de todo lo que está pasando, que es impresionante lo que ya se está viendo y lo que se va a ver en estos próximos días. Bueno, la gente, no tenemos la pesca del dorado en Paso a la Patria, pero bueno, la gente de Resistencia nos ha acompañado y el mañana viernes vamos a tener un lleno total otra vez en la peña.
0: ¿A qué atribuís vos que la peña tenga un público estable, un número estable en cada viernes que se hace un espectáculo?
1: A un montón de cosas, a un montón de cosas, más allá de los artistas, que son fundamentales, una buena puesta en escena, un buen sonido, buenas luces, en algunos casos pantalla de video, la atención, que hemos mejorado mucho con el tema de los mozos, la comida, ofrecemos una comida, un buffet distinto a cualquier otro lugar, creería que también a los precios. Bueno, es un combo que hace todo, porque la gente va y las comodidades, porque hemos llevar 50 sillas nuevas, así que es un combo de cosas que hacen a que la gente sabe que va, paga una entrada, pero sabe que va a disfrutar de un buen espectáculo, de un buen sonido, de un buen show, de una buena comida, de una buena atención, y en todos hay que cuidar todos esos detalles. Esos detalles hay que cuidar, porque si vos podés traer un excelente artista, pero si la atención es mala, si la comida es mala, si los precios son muy elevados, la gente no te acompaña.
0: Y hablando de acompañamiento, la comisión directiva al pie del cañón con vos, ¿no? Y tu familia.
1: Sí, siempre. Sí, todo, siempre, porque yo soy el que estoy al frente o el que más estoy en el... Los demás no es que no quieran, no es que no puedan o no les gusta, no quieren hacer lo que es prensa, porque no están para eso, no lo hicieron, no les gusta. Ellos están para ayudarme por detrás de todo lo que hay que organizar, porque hay que hacer las compras, hay que pedirlo a esto, hay que hacer lo otro, hay que controlar esto. Bueno, toda la otra parte de la comisión directiva se encarga de eso y yo me encargo más bien de todo lo que es la organización del evento, de lo que se ve, pero detrás hay muchas cosas más.
0: ¿Cómo está esa intención que tenía vos junto a Carlos Alave de la construcción de una especie de albergue para los artistas que visitan la peña?
1: Y Carlito Alave anda medio fiaca, parece.
0: Medio clueco.
1: Porque lo he llamado un par de veces.
0: Medio clueco.
1: Sí, medio, no sé qué le estará pasando, porque lo llamé un par de veces y quedamos en juntarnos y bueno, no estuvo acá en Resistencia, después no me dijo te llamo y nos juntamos, pero bueno, el proyecto está armado, así que ya lo vamos a empezar a poner en práctica. O si no, bueno, vamos a ver qué hacer.
0: Esa era una buena intención que tuviste ya hace un tiempo a esta parte, que no es nada fácil porque cada vez los tiempos se ponen más difíciles en el tema de construcción,
1: ¿viste? Pero lo vamos a hacer. Sin tiempo, más tiempo, menos tiempo, pero lo vamos a hacer. Uh-huh. Lo vamos a hacer.
0: Hablando del espectáculo de mañana a la noche, ¿las entradas todavía están vendiéndose, horario?
1: Sí, hoy están hasta las 21 horas, se siguen vendiendo. y ya está vendiéndose el salón chiquito, porque el salón grande principal ya está todo vendido. Están quedando 50, 60 entradas nomás para el salón de invierno. No podemos habilitar el patio porque va a hacer frío, así que con eso completamos toda la capacidad de lo que es bajo techo. Y lo que no se termine de vender hoy se va a vender mañana.
0: Qué lástima, ¿no? Porque el patio, ¿qué capacidad tiene el patio más o menos?
1: Y tener unas 200, 250 personas más por lo menos.
0: Es importante.
1: Hasta 300 puedes tener.
0: Es importante contar con el patio en cualquier espectáculo.
1: Es mucho la capacidad de venta o de personas que perdemos a no habilitar el patio.
0: Claro. ¿Quiénes van a subir al escenario? No te pido la grilla, viste, el horario, esas cosas, sino quién no son los...
1: Sí, vamos a tratar de comenzar 10:15, vamos a tratar de comenzar, porque la gente que va mañana es toda gente mayor, adulta, más que jóvenes, y también quieren irse temprano, diríamos, no hasta altas horas. Así que vamos a tratar de entre las 10:15 de la noche en comenzar. Un grupo va a ser mejor que el otro. Creo que va a comenzar Gustavo Leguizamón, el local. Y después, bueno, van a subir, no sé si en este orden, pero van a ir subiendo los cuatro de Salta, las voces Gerardo López y los tradicionales cantores del Alba. No sé todavía quién va a cerrar el evento. Mañana vamos a coordinar y, bueno, yo creería que entre los tradicionales cantores del Alba o las voces Gerardo López son los que van a cerrar el evento.
0: Nuevamente, ¿van a almorzar ahí en la peña los artistas?
1: Únicamente las voces Gerardo López, que ya llegaron hoy, están en resistencia, están en corriente, porque lo invitaron a pescar, creo. Y los otros artistas llegan mañana tipo 5, 6, 7 de la tarde. Las tradicionales cantores del Alba y el Pala Aguilera, los cuatro de Salta, llegan mañana por la tarde.
0: Esa enchamigada que se hace los días previos al espectáculo, ¿viste? ¿Eso es una obligación sí. Con los artistas, o es que la peña lo hace por hacerlo, digamos?
1: Si ellos llegan, es una norma, llamémosle, que siempre que la artista llegue, uno tiene que encargarse del alojamiento, de la comida y todo lo demás.
0: Pero te quiero decir los artistas piden para comer ahí en la peña, porque bien te podrían decir, nosotros queremos ir a un restaurante, queremos estar solos.
1: Ninguno te pone exigencia ni para el lugar ni para lo que vos le ofrecés, porque vos le decís que quieren comer y te dice lo que ustedes dicen.
0: Mira vos, el tema de lo que se iba a hacer en el escenario con respecto a la donación que hizo la hija de Norniela, ¿eso sí se va a hacer o no? Hola. A ver, se cortó ahí la comunicación. A ver.
1: La ensalada, empanada, y bueno, y cada uno come lo que quiere.
0: Escucha, porque se nos cortó un poco la comunicación ahí. Lo que se iba a hacer en el escenario con la donación que hizo la hija de Norniela, de Alfredo, ¿eso quedó en pie todavía o no?
1: No. Pasa para la semana que viene también.
0: También eso. ¿Está Carlos Alave en línea? Hola, Carlos.
2: Hola, Omar.
0: A ver, dame un poquito de volumen ahí, que no lo estoy escuchando a Carlos Alave muy bajo. ¿Me escuchás, Carlito? Hola.
1: ¿Viste que te dije que anda fiaca? ¿Viste que te dije?
0: Sí, ni para hablar. Carlos,
1: estará descansando, se estará recuperando, estará cargando las pilas, las energías.
0: A ver, Carlito, ¿me escuchás o no?
3: Hola. La señal.
0: Bueno. No, parece que es la señal telefónica. Lo estamos retando a Carlos, pero parece que es la señal telefónica.
1: ¿Qué? ¿Por dónde anda? ¿Por dónde anda? Porque últimamente anda medio vago, ¿viste?
0: Y este agarra la moto y raja, se manda a mudar, ¿viste?
1: No, agarra el auto, la camioneta, y se va a repartir ropa acá, llevar mercadería, vianda por todos lados, no se queda quieto.
0: Y sí, tiene que aprovechar porque la edad, ¿viste? ya se vienen los años encima y sí, más vale que haga algo ahora, ¿viste? Bueno,
1: si logras hablar con él, decirle que yo no cambié el número de celular todavía.
0: Bueno, a ver ahí si tenemos comunicación. Hola, Carlos. Carlos. No. Bueno, Raúl, ¿todo listo entonces para la mañana?
1: Mañana estamos a full ahí en la peña. Una hermosa noche.
0: Que la gente se acerque, que todavía quedan entradas para comprar anticipadas, un precio, y en ahí en el lugar es otro.
1: Sí, seguro, como siempre.
0: ¿Y todos los medios de pago?
1: Por supuesto.
0: Gracias, Raúl.
1: Dale, pedí permiso para mañana. Chau, chau.
3: Solo no va a ir, ¿eh?
0: ¿Escuchaste o no? Cortó, ya se fue. No, porque él hasta cierta hora también puede hablar, porque la señora lo necesita.
3: Después dice, no, cortale.
0: Sí, lo necesita, digamos.
3: Lo bueno. ¿Que dónde
0: está? ¿Está Carlos Lave ahí o no? Hola, Carlos. No, déjanos. Bueno.
3: Lo que quedó en decir y destacar, perdóname, don Arburu, es también al señor intendente el aporte que dio en esta parte que nosotros fuimos a cubrir recién, que es las huellas argentinas.
0: Que Huellas Argentinas es de la Municipalidad de Resistencia, y eso se hizo todo con recursos propios de la Municipalidad.
3: Por eso hay que mencionarlo también, porque quedó hermoso todo y él también puso su gran granito de arena.
0: No es que puso el granito, puso todo, porque esa estructura es municipal. El gobernador estuvo presente por una cuestión de apoyo a la intendencia y agradecimiento a la obra, pero la obra en sí toda es de la municipalidad,
3: del señor Roy.
0: Sí, del municipio, porque ahí intervienen el área económica, intervienen todos.
2: ¿Dónde está
0: Brigón? Carlos Alave está ahí. Hola, Carlos.
2: Hola, ¿qué tal?
0: Bien. ¿Me escuchás? Te estoy escuchando muy bajo nomás, ¿viste? Agarrá y parate. Ahí me escuchaba.
2: Ah, bueno, ¿qué te comiste un payaso?
0: No sé, pero el que anda desaparecido, que no atiende los teléfonos, o vos, porque me dijo Raúl Nuevo reciente que me cansé de llamarlo, y dice, no sé, desapareció, no sé si encontró pareja o qué miércoles, ¿viste? Pero, o anda repartiendo
2: ¿Vos
0: ropa.
2: ¿Vos le crees a Raúl? ¿Vos le crees a Raúl?
0: No sé, así, es casi un amigo nuestro.
2: Sí. Si vos venís acá, te hago laburar. Si te va a la peña, él te va a dar empanada, te va a dar un choripán, algo. Pero no, sí, gran trabajador, Raúl.
0: Bueno, eso corre por trabajador. Cuenta tuya. Yo ya tanto no, ¿viste?
2: Sí.
0: ¿Cómo anda, Carlito?
2: Y andamos acá húmedos e inestables, mejorando hacia la noche. Estamos trabajando duro acá para sostener, para mantener viva la casa Garrahan. Y bueno, es nuestra obligación, nuestro deber.
0: ¿Y el tema de la casa de los chaqueños en Buenos Aires?
2: Es un tema que estamos muy pronto a resolverlo de otra manera, no como la que originalmente nosotros habíamos propuesto, porque evidentemente no hay acompañamiento desde el gobierno. Entonces no podemos hacer esto, no es una cosa que nosotros estamos haciendo porque queremos darnos el gusto o algo privado. Este es un problema social que todo el mundo lo reconoce, todos sabemos de que hace falta un lugar para la gente que no tiene recursos y que viaja a Buenos Aires y no tiene dónde alojarse, dónde descansar. Y nosotros, bueno, emprendimos ese proyecto, pero necesitamos que el acompañamiento del Estado, sí o sí, o por lo menos de gente que entienda de que ese es un gran proyecto y una necesidad social tremenda. Pero bueno, lo vamos a resolver, porque yo dije que yo no me iba a ir de este mundo sin intentar resolver ese problema. Lo vamos a resolver, pero no de la manera que originalmente lo habíamos hecho.
0: ¿Y en qué instancia está eso?
2: ¿Cómo?
0: ¿En qué instancia está eso?
2: El edificio está comprado, está pagado, los impuestos al día, luz, agua, todo, el sereno, el seguro, todo eso, pero resulta que no pudimos avanzar con la obra. No, el amigo que fue intendente de Fontana y después senador, se nos
0: Antonio
2: fue.
0: Antonio Roda.
2: Él me había prometido. Antonio Roda me dijo que él no se iba a ir del Senado sin antes ayudarme a inaugurar esa obra. Pero bueno, no habrá podido, no sé, pero también el gobernador en su momento se interesó, pero nada más que no sé, un interés bastante pobre, ¿no? Porque necesitamos que alguien me acompañe allá a hacer gestiones y buscar los medios para hacer esa obra. Pero bueno, lo vamos a resolver, eso te puedo asegurar. Pronto vamos a anunciar de qué manera, pero yo dije que no me permito irme de este mundo sin antes resolver el problema ese de ver un chaqueño durmiendo en el piso de un hospital. Eso es un dolor muy grande y lo dije y lo voy a sostener y lo voy a solucionar. Con el proyecto original que dijimos, pero le vamos a encontrar la solución a la gente que necesite viajar a Buenos Aires por cuestiones de salud y no tenga dónde alojarse. Vamos a solucionar.
0: Y que cada vez son más.
2: Y parece que sí, pero ya te digo, bueno, estamos haciendo un esfuerzo tremendo para esto, para sostener la casa. La casa Garrahan también, estamos buscando de alquilar un sector, entonces con eso sostenerla y seguir vivo, seguir prestando este servicio que salvó vidas, que ayudó a mucha gente, que hemos resuelto muchos problemas muy serios. Pero bueno, tenemos que ir buscándole la vuelta. Si por eso yo siempre dije, si está el Estado, bien, y si no está, también vamos a avanzar y vamos a hacer. Así que si Dios quiere y la Virgen, estamos pronto a resolver estos dos problemas. Pero lo de Buenos Aires sí, algo que te digo la verdad, eran una de las pocas cosas que me quitaban el sueño y muchas veces me levantaba con palpitaciones porque decía, qué lástima que no voy a poder resolver eso, pero ya estamos muy cerca de anunciarlo, así que también vas a ser uno de los primeros en enterarte de cómo lo vamos a resolver a eso de una manera seria y de una manera concreta, y va a ser algo para mí, una tranquilidad, y decir, bueno, listo, ahora ya no esperen más nada de mí, ya he cumplido todos los sueños, todas las cosas que quise hacer las hice, y bueno, después Dios dirá.
0: Qué lástima, y Dios apoya todo esto también y te permita a vos concretar ese sueño, que en definitiva es un beneficio para muchísima gente, ¿no? Y el tema claro, de la casa de enfermedades rara en Barranquera.
2: Y eso está Federico Valdés, está trabajando en eso. La doctora Milce Gutiérrez es la responsable ahí, la directora de todo ese equipo. Y también están trabajando, estamos en tiempos difíciles, pero bueno, ellos tienen sus recursos. Y también fue un logro, ¿no?, de Ciudad Limpia, de poder concretar este edificio, de poder hacerlo con la calidad que yo siempre soñé y pretendí, ¿no? Todo de primera, como la Casa Garrahan, así todo parece al punto de transformarse en un lujo, ¿no? Pero todo materiales de primera y todo bien hechito. Así que ese fue el segundo gran proyecto que tuvimos. Por eso el tercero, lo de Buenos Aires, está a punto de concretarse. Y bueno, también me invade un poquito la ansiedad, porque ya en algún momento te juro que estaba a punto de tirar la toalla, así no va a andar, no se va a poder hacer, y bueno, lo voy a hacer, y después, bueno, después no sé, me dedicaré a la locución, voy a poner una radio, porque ahora viste que cualquiera puede poner una radio y habla un poco y ya está.
0: Sí, o cualquiera se pone a juntar chapita también y... Y vive, ¿no? No
2: te podías quedar callado. Eso, te la tiré para que la metas en un ángulo y la tiraste a la tribuna. No.
0: Che, Carlos. No. Y ahora, pero hablando en serio, todo esto.
2: Siempre hablo en serio, señor.
0: Todo esto se sostiene con juntar chapitas, juntar.
2: Con la gente, ¿no? La gente, acá estamos en la casa y justo hoy vino una chica, una voluntaria, y está asombradísima. Dice, ¿yo puedo colaborar? Vino hoy temprano y está mirando. Dice, no para de llegar gente acá a traer cosas. Que es la arista ya más universal, ¿no? Porque Estamos salvando el planeta de alguna manera, de no sé, puede ser una gota en el mar, pero lo estamos haciendo, haciéndole entender a la gente que no todo lo que uno desecha en la casa es basura. Se vienen con sus autos, se vienen con su bicicleta, su moto, a veces a pie, acá de los barrios de San Cayetano, de todos los lugares acá cercanos, vienen a traer botellas plásticas, botellas de vidrio, vienen, traen tapitas, traen cartón. Hoy todo el tiempo estuvimos, hicimos 4 viajes de papel blanco y papel de color. El intendente Roy Nikitz, que tengo que agradecerle, que me mandó 2 camiones volcadores llenos de papel. Bueno, es lo que estamos trabajando ahora, separando el papel blanco del papel color, y bueno, con eso comercializamos eso y con eso sostenemos la Casa Garra.
0: Sí, vos sabés que yo me estaba acordando de vos esta mañana, porque estaba mirando el celular ahí en internet, enseñaban cómo y qué hacer con las botellas, con las tapitas, todo eso de plástico. Con agua caliente las hervían, las compactaban y hacían una especie de ladrillo, ¿viste? Y me estaba acordando de vos.
2: Se puede hacer. Mirá, vos sabés que estuvimos el año pasado, estuvimos en una planta de Buenos Aires que trabaja muy, muy asociado con la Fundación Garrahan. Ellos estaban llegando, ya estaban 900 y pico, estaban queriendo llegar a los 1000 productos que se pueden hacer lograr a partir del reciclado de distintos tipos de plástico. Vamos a saber que son 1000 productos, desde una percha, un balde, una palangana, una mango para pinza, elementos para la cocina, sillas, silleta, la reposera, todo lo que... 1000 productos, ya creo que ya habrán logrado, ¿no? Porque eso fue el año pasado. Es impresionante pensar de que antes tirábamos todo y bueno, y hoy se puede rescatar y convertir ese plástico que inundaba los basurales. Se pueden rescatar para los objetos que cotidianamente necesitamos, así que es notable. El vidrio también, vidrio en vidrio, no que no se consuma más sílice, sino que trabajar con el vidrio. El cartón, que el cartón es impresionante lo que hay del volumen que se tira a veces en los comercios y que muchas veces va a parar al basural. Bueno, ahora la gente trae acá mucho y están los recolectores también por todos lados, pero es uno de los logros que uno puede decir. Cuando en el 2004 nosotros hablábamos de reciclar, de reducir, de reutilizar, medio que me miraban todo torcido porque decían que ¿quién se va a poner a separar eso en la casa? Y menos si vos tirabas, ponías eso en el basural y la municipalidad llevaba y mezclaba todo.
0: Sí, hoy, bueno, eso vos sabés que yo reclamé en varias ocasiones, porque ahí en la peatonal te ponían esos basurales, digamos, esos canastos, y te decían, acá va el plástico, acá va la madera, acá va el vidrio, acá va... Pero después venía el recolector y llevaba todo junto, ¿viste? Entonces yo decía, ¿de qué carajo sirve tanta inversión y querer enseñarle a la gente cuando después va todo junto, ¿viste?
2: Claro, pero ahora hay un proyecto interesante que está llevando adelante, un poco incipiente todo, pero bueno, se va a crecer y yo creo que va a dar buenos resultados. Estaría bueno hacer un proyecto conjunto entre la Limpia y el Mundi.
0: Acá la productora Sonia Villalda te hace una consulta.
4: Buenas noches.
2: Para poner como no. Hola, Sonia.
4: Muy bien. Le consulto, ¿viste la casita en la Bienal que yo estuve mirando? Estaba hecha de tapitas, muy hermoso era de ustedes.
2: Sí, claro. Sí.
4: Yo justamente le dije a él que cuando nos separemos yo le cobro esa casita y le pongo ahí porque está hermosa.
2: Está muy linda, sí, la verdad que a pesar de que yo la diseñé y la hice, pero está muy linda. Sí, es un símbolo, ¿no? Los chicos son muy apreciadores de eso, es un elemento para... Un poco el mensaje es eso, ¿no? Mire todo lo que se puede hacer con esto, y detrás de eso ver la tenemos acá exhibida en la vereda de la Casa Garrahan, y mucha gente viene, se saca foto a todos y mostrarle, ¿no? Que ese pedacito de plástico nos juntó a todos y pudimos lograr esta obra millonaria, ¿no? Esta es una obra de 5.000 o 6.000 metros cuadrados que se hizo a partir del concepto de juntar las tapitas, que en todo hasta lo más insignificante puede sumar y así se construyó esto, toda la gente participó y venían y traen y siguen trayendo tapitas porque se sigue reciclando, gente de todas las culturas, de todos los idiomas, de todas las religiones, socialistas, peronistas, radicales, acá vienen y dicen esto tiene que hacerse, y eso es lo bueno, la tapita nos juntó a todos, y el símbolo de esa casita es ese, ¿no? Indicarle a los chicos que siempre, que no subestimen a nada, ni a nadie. Ese pedacito de plástico hizo este milagro, ¿no? De todas estas obras, estas construcciones que estamos hablando. Así que será nuestro emblema. El domingo vamos a ir a Fontana con la casita, después iremos a Barranquera y después no sé si a Vilela, pero estamos con la campaña y la estamos haciendo pasear a la casita para llevar el mensaje.
0: Sí, ¿y qué dos obras se han hecho? Eso, la Casa Garrahan acá en la ciudad de Resistencia, lo que se está haciendo y se está manteniendo en Buenos Aires, lo que se hizo en Barranquera, y lo otro, enseñarle a la gente a cuidar el medio ambiente, ¿viste?
2: Eso, sí, casi que no es algo palpable, ¿no? Algo que vos podés mensurar, algo que podés medir y mostrarle. Pero yo decía, el año pasado con la contadora nos sentamos un día para sacarnos las dudas, el volumen, para que la gente entienda, ¿no? De lo que se sacó desde que Ciudad Limpia empezó a apuntar y separar y hacer esta campaña de reciclado. Para que tengan una idea, son un convoy de camiones en una ruta, imaginarte, 25 kilómetros de caravana. No sé, desde el puente de Chaco Corriente hasta, no sé, hasta cerca de Colonia Baniste, por ahí, todo, un camión atrás del otro, que ese es el volumen, para que tengan idea, unos camiones, estos trailers que tienen grandes, estos semirremolques, llenos de basura. Bueno, imagínense, todo eso es lo que se recicló, se cambió, se sigue estando acá, pero convertido en otra cosa, ¿no? No, ya no fue basura, ¿no? Todo eso sacamos del basural de María Sara, y creo que es un aporte importante, ¿no? No, en la historia del Chaco nunca se dio una cosa así. Bueno, por eso a veces lo publicamos, para que la gente tome dimensión de lo que siempre decimos nosotros, que los muchos poquitos, lo que hace falta es eso, ¿no? No hace falta por ahí hacer la gran campaña de millonarios, no va a hacer nunca eso. Lo que sí podemos hacer es que cada uno se dé cuenta que lo importante que es que cada uno de nosotros hagamos un movimiento. Esto que vos decís, los barrios, viste, no hay intendente que va a ser perfecto, entonces nosotros tenemos que mejorar nuestra conducta, no ensuciar tanto nuestro frente, no ensuciar nuestro barrio, tratar de respetar los horarios de recolección, educarnos mejor, entonces vamos a tener un lugar mejor. Pero si seguimos tirando en cualquier parte, sí, seguro va a haber mosca, va a haber contagio, va a haber ahora que se viene el niño, hay que mantener limpio todo, porque en cualquier momento empiezan las lluvias y ahí vamos a ver la basura, que no nos tranque los desagües.
0: Vos sabés que estuvimos el otro día con Sonia y con la hija ahí en la costanera de Corriente, un mundo de gente, pero una limpieza, un mantenimiento, y yo puse en el Facebook, saqué una foto y todo, y digo ahí que no es la municipalidad la que limpia, es la gente que nos ensucia, ¿viste?
2: Claro, es así. Fíjate vos que Ciudad Limpia no nació porque yo un día estaba mirando el techo y dije esto. Nosotros íbamos a, yo con mi laburo, con mi trabajo de arquitecto, tuve la suerte de hacer obras, no digo en todo el país, pero en muchos lugares, y una vez que fui, pasé por Rafaela y pasé por San Francisco, dos ciudades, hoy ya ciudades grandes, ¿no? Pero en el momento que yo pasé, miraba y me preguntaba, ¿no? ¿Quiénes serán los intendentes en estas ciudades que tienen la ciudad tan prolija, tan limpita, tan cuidada? Entonces me animé, en los dos casos pregunté y en los dos casos me dieron la misma respuesta. Gente que decía, no, en uno me dijeron, no sé quién es el intendente, pero ¿por qué? ¿Para qué quiere saber quién es el intendente? Y no, porque la ciudad está preciosa, está muy linda, está limpia. No es por el intendente, no es, somos nosotros los que cuidamos, los que somos fanáticos.
0: Hola. Hola, ¿me escucha?
2: De nuestra ciudad. No, sí, te escucho.
0: No sé
2: si me escucharon.
0: No te escuché la última parte.
2: De el modelo de Ciudad Limpia acá que implementamos nosotros es tiene su origen en Rafaela y en San Francisco, que son ciudades que vos ves hermosas, limpias, cuidadas.